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1: Bueno, estamos de regreso a la 1:47 de la tarde con esta conversación sabrosa junto a Freddy Abreu. Vamos a ir un momento a la publicidad y en esta ocasión quiero hablarles de papel ahumado azúcar. Porque para mantener tu salud y la de tu familia,

0: 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Bueno, y estamos de regreso conversando con Freddy Abreu, donde hemos estado tocando diversos temas. A veces nos desviamos porque es bastante difícil, sí, mantener una línea cuando hay un tema tan amplio que toca tantas cosas.
1: Tantas aristas, bueno, tantas caras que tiene.
0: Y toca el tema de estos eventos naturales, toca la sensibilidad humana porque ha ocasionado muertes, pues, en poblaciones, entre las cuales definitivamente tenemos que resaltar el estado
1: de Ecuador. En Ecuador, hablando también de todo esto que está pasando en Ecuador, se ha calentado tanto en la zona ecuatorial, específicamente donde está esa zona de Ecuador, se ha calentado tanto el océano que las especies que se pescan no están. Entonces es un efecto en la economía.
0: Mira, fíjate, Freddy, por eso es bastante difícil mantener una línea. Tú acabas de hablar de algo que es el calentamiento de las aguas. En este caso estamos hablando de Ecuador, sí. Eso es el Pacífico.
1: Sí, correcto.
0: Estamos hablando del Océano Pacífico, el calentamiento, que son una de las aguas más frías, de hecho. El océano más frío, uno de los más fríos, es el Pacífico. Y donde hay algunas especies características que están allí debido a los niveles de temperatura.
1: Van hacia el norte, buscando, haciendo ese efecto que se genera allí. Y por supuesto, si va hacia el norte y va el misma agua cálida, pues no vamos a conseguir estos efectos que se perciben en esta zona intertropical. Entonces, bueno, desde la economía, del efecto de nosotros, de la percepción del calor, de todo esto se agudiza.
0: Sí, fíjate que esto tiene un efecto sobre la salud directo.
1: Palpable.
0: Mira, ve. Y eso es algo que lo hablo con
1: nosotros
0: mucha propiedad.
1: Somos jovencitos, pero nos porque, pega también.
0: Porque sí, cómo no. No, porque yo hice un trabajo relacionado con esto y lo hice en Venezuela sobre la ciguatoxina. ¿Qué es la ciguatoxina? Bueno, es un alga de la que se alimentan algunos peces. Algunos tienen un efecto negativo, pero algunos otros no. Simplemente consumen el alga debido a que aumenta la temperatura en los lechos marinos donde están estas algas, y ellas, la primera señal es que cambian de color, se llama marea roja, porque las algas, algunas blanquecinas, otras verdes, se tornan de un color rojizo, y esto hace que se vea el mar, le llaman marea roja. Cuando los peces que consumimos, entre ellos la sardina, es uno de los que más consumimos en Venezuela, no tiene ningún efecto sobre las poblaciones, sobre los cardúmenes de peces. Algunos sí lo padecen y ven mermados sus poblaciones o migran hacia otra zona, que es el efecto más inmediato. Pero los que no, que pueden ocasionar una enfermedad que se llama ciguatoxina o ciguatera, perdón. La ciguatoxina es el agente causal. La enfermedad se llama ciguatera. Generalmente ocurre en las costas, porque los primeros que son víctimas de ello son las personas que están, o los pescadores y sus familias. Muchos de ellos ya saben, conocen el antecedente, y cuando ven estas mareas rojas en algunos sitios, simplemente no pescan.
1: Se van. Indicador biológico.
0: Es un indicador. Pero algunos, por desconocimiento o no sé, algunos de forma indiscriminada lo hacen y venden el pescado, y esto ocasiona una enfermedad que se llama ciguatera. Es bastante difícil, una vez que tienes la toxina, cuerpo, liberarte de ella. Es bastante, bastante difícil de tratar y de diagnosticar. Si estás en Caracas, por ejemplo, y consumiste pescado contaminado con la ciguatoxina y adquiriste las ciguateras, para diagnosticarla es bastante difícil.
1: Imagínate que es lo que...
0: O sea, porque no vas a pensar, siempre se relaciona...
1: Y debe haber un examen específico. Y...
0: Sí, en efecto, hay un marcador, hay un indicador que te dice algunos niveles de colinesterasa, otros de las transaminasas, pero eso los médicos son los que someramente empiezan a sospechar, bueno, pero ¿por qué esto está alterado? Es la ciguatoxina, pero en las zonas donde no hay costa es difícil, porque los médicos, para que se imaginen que eso puede estar pasando, pero pasa, y ha pasado en Venezuela. Yo hice un trabajo de eso, no me acuerdo, el año como 2011, 2012, por ahí, tiene tiempo, pero todavía lo recuerdo, y yo lo tengo por ahí engavetado. Entonces, el cambio climático ocasiona, o el cambio de temperatura, porque en aquel momento no se hablaba directamente, o se hablaba de una forma abstracta del cambio climático. Hoy lo estamos sintiendo.
1: Fíjate que hay una de las cosas, para ir concluyendo también, que nosotros en esa primera instancia decía, y lo nombraste tú, los colores, el blanqueamiento de los corales. Nosotros en toda esta zona del Caribe tenemos muchos atolones. ¿Qué son atolones? Volcanes. Subterráneos que están allí, se convirtieron en islas, no se movieron más nunca, pero eso transforma, pues son ecosistemas que están allí, y entonces empezamos a ver el descoloramiento de los corales, por supuesto más tirando hacia al blanco, precisamente por el cambio de la temperatura a nivel global. Entonces son cosas que ya nosotros tenemos que ir dando respuesta. Fíjate, tenemos ya instituciones como el CIPEN, la unidad de la ONU, tiene la oficina de las Naciones Unidas, pues, de reducción de riesgos de desastres, la NOAA, el Instituto Oceanográfico y Atmosférico. Tenemos en la misma ONU, que también trabaja con las cuestiones espaciales y oceanográficas, que están haciendo trabajos importantes. O sea, ubiquemos esa información que tenemos allí. El INAME también, que viene haciendo un trabajo importante sobre las vaguadas. O sea, la gente, no es que veamos esto como un elemento normal, por supuesto, mayormente más intenso, que vamos a tener allí entrando a nuestro país, y no es un Jumanji, como lo decíamos allí, estamos causándolo nosotros por todas esas emisiones, por todo el cómo estamos tratando a la Tierra. Ella está tratando de defenderse, autorregenerarse en base a lo que nosotros le estamos ocasionando.
0: Bueno, Freddy, como te comenté en la pausa, vamos a intentar hacer los enlaces a los fines de educar en la medida de lo posible.
1: Tráete el pana César Rivero, ¿oíste?
0: Muy bien.
1: Ojalá que esté escuchando el programa.
0: Ok. Bueno, seguramente César, la profesora Cristian, la profe María Claudia de la Universidad de Oriente. Un saludo muy, muy caluroso a la gente de la Universidad de Oriente, con quien vamos a estar seguramente. Ya por aquí lo estoy planeando. Ustedes saben que yo planeo todo. Y ya por aquí estoy planeando con Freddy hacer algún trabajo por allí en conjunto con la Universidad de Oriente. Bueno, mis queridos y amables oyentes, lamentablemente hemos llegado, como en la ocasión anterior, al final del programa, y dejando temas interesantísimos al aire. Y aquí de una vez estamos planeando un nuevo encuentro con otra gente que conocen temas más puntuales que nosotros, para invitarlos al programa y para nosotros unirnos a ellos y formar un equipo que, bueno, pues dé las orientaciones debidas y requeridas por la gente que la tiene que dar. Eso es lo más importante. Freddy, tus palabras finales.
1: Bueno, yo hice, definitivamente debemos seguir haciendo esto. Ve como un chamo, como tú, desde un programa de radio.
0: Gracias,
1: chamo, para que te emociones.
0: Para lo que me toca.
1: Está haciendo este tipo de actividades, llamándonos a nosotros, que medianamente también conocemos algunas cuestiones, y poder informar. Porque yo creo que la población muchas veces caemos en esos ataques de pánico, de ansiedad, es porque está desinformada. La gente incorrecta está mandando información así, sin saber, sin conocer. Y bueno, nosotros estamos aquí para ir de manera lógica, de manera, en una forma de investigación, dando algunos avances, detalles de lo que se está haciendo, para que podamos conocer la verdad, podamos conocer la información y podamos entender que algunos procesos son naturales, pero bueno, estamos nosotros, el ser humano, incidiendo en ellos y dar respuesta a toda esa población que lo necesita. Entonces, felicitarte en primera instancia por esa motivación, y bueno, que seguimos haciendo el llamado. Yo he hecho mucha broma Que a propósito nombraste al compañero César, que tengo tiempo que no sé de él. Y bueno, invitarlo también aquí, nos emocionamos porque es un grupo que nos conocemos, hemos hecho algunas investigaciones en algunos lugares importantes, y es eso, el poder está abocado a darle a la población todo lo que necesita para las herramientas necesarias para poder dar respuesta a la lógica climática que tenemos en los actuales momentos.
0: Sí, bueno, gracias Freddy, gracias por lo de Chamo. Y bueno, no, así, sí, yo tengo un espíritu de Chamo, aunque la edad dice lo contrario, pero vamos a estar poniéndonos de acuerdo, tanto con César Rivero, como con la profesora María Claudia y con la profesora Cristian, a los fines de que nosotros no somos eternos, Ildemar. Freddy. Ildemar también, vamos a unirla a este grupo, claro, ser un grupo bastante sustancioso. Nosotros no somos eternos, no, y en algún momento vamos a pasar. Claro. Y tenemos que garantizar que haya una generación de relevo. Y tenemos que hacerlo nosotros, porque ¿qué pasa? No podemos permitir que la formación de la generación de relevo quede en manos de las redes sociales.
1: Sí, lamentablemente. Definitivamente, totalmente de acuerdo contigo.
0: Entonces, bueno, me toca despedir en nombre de nuestro equipo, nuestro director general, el licenciado Leonardo Zurita. En la producción general, la licenciada María Victoria Méndez. En la coordinación general, Luis Brito. Y en los controles, el famoso Oscar Parra, el más cotizado. Bueno, señoras y señores, no me queda nada más que despedirme de ustedes agradeciendo por su conexión y su sintonía, como todos los domingos, tu programa Brújula Saludable, manteniéndose en el top como el programa educativo por excelencia en la ciudad de Maturín y en el mundo, porque tenemos audiencia, aunque también hoy me reportaron algunos fallos en la web, pero bueno, tenemos audiencia en Europa, en sobre todo en América, en el norte, en el sur, pero
1: bueno,
0: sobre
1: si
0: todo
1: mi hermano vio el enlace desde Perú, no debe estar escuchando.
0: Muy bien, entonces agradecidos a todos. No me queda más nada que despedir en esta ocasión con un tema de los fantasmas del Caribe. Hoy estuve un poco guapachoso porque, bueno, venimos ayer de una actividad en la cascada donde estuvimos bastante animados. Sí, señor. Entonces vamos a despedir con un tema de los fantasmas del Caribe, titulado Muchachita Triste, data del año 1992. Suéltala, Oscar.

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Muchas gracias por conectarse a la sintonía del dial 101.3 de tu radio. El programa que te pone a bailar, que te pone a gozar, a recordar que es ese calor divino que sientes en tus pies. Esto es Frenesí de Ritmo. Frenesí de Ritmo llega hasta ustedes gracias a la colaboración del equipo de Nosotros Radio 101.3. Desde la dirección de la estación, Leonardo Zunita. En la producción general, María Victoria Méndez. Coordinación, Luis Chino Brito. Y frente a este micrófono, laborando para ustedes, bajo el 59.568, Gabriel Amaricio, locutor nacional certificado por la UPSART. En esta edición de Frenesí de Ritmo, vamos a ponernos un poco más de espacio. Es momento de destapar la bebida que nos acompañe a reconsiderar nuestra vida. En estos instantes vamos a aprender un poco de biología, de psicología y hasta de medicina. Hoy vamos a utilizar la música para aprender cuáles son las fases del amor. A continuación, vamos a describir un poco de qué se va a tratar esta edición de Frenesí de Ritmo. Te vamos a definir cómo funciona el cuerpo, cómo funciona tu organismo, cómo se comporta tu cerebro, tu psique al momento de estar enamorado. Así que vamos con la primera fase, el llamado de curiosidad. Durante esta etapa de llamado de curiosidad o coqueteo, vamos a entender que empieza a haber una serie de gestos en donde el hombre puede estar mirando a la chica durante un tiempo prolongado. La chica puede hacer lo mismo con el hombre. Pueden verse durante bastante tiempo. Unas miradas sutiles. Durante este instante, el cerebro inconscientemente empieza a analizar la simetría del rostro, el cuerpo, viendo que hayan buenos genes para la descendencia. Además de eso, también se ven algunos otros aspectos como, por ejemplo, el tono de la voz, el color de la piel, o inclusive cosas que no nos damos cuenta, el cómo funcionan las feromonas en esos instantes para marcar el atractivo físico. Y esto lo vamos a definir con nuestra primera canción que describe estos momentos de coqueteo y atracción a primera vista. Con el Sol de México ocupando este primer lugar en la lista de Frenesí del Ritmo, donde describiremos cómo funciona el amor. Luis Miguel con

Acabamos de escuchar a Miriam Hernández con su tema El hombre que yo amo. Aquí esta chica está describiendo básicamente cómo quiere que luzca el hombre que ella desea, cómo quieren que la traten. Pero tenemos que decir también que médicamente hay una explicación química para lo que es el estado de curiosidad, de ansiedad por el ser amado. Durante el enamoramiento se liberan varios químicos, un cóctel hormonal que te hace sentir en las nubes, te hace sentir mariposas en el estómago o incluso un momento de éxtasis increíble. Hormonas que están presentes durante este proceso: la dopamina, la serotonina, la adrenalina. Cada una de ellas tiene un efecto específico en tu cuerpo. La adrenalina te va a hacer acelerar el corazón a 1000 por hora. Cuando ves a ese chico, a esa chica, tu corazón va a dar un vuelco de 180 grados para acelerarse y activar la máquina. Tenemos que también hablar sobre lo que es la dopamina. Es esa hormona que la llaman la hormona del placer, que se va a liberar justamente cuando veas a esa persona, cuando la tengas cerca, cuando le hables. Y cuidado, que justamente ese placer de estar con esa persona te puede volver adicto a ella. Es la misma hormona que se libera cuando comes algo que te gusta o realizas alguna actividad placentera. Y de igual manera tenemos que hablar de la oxitocina. Es una hormona muy importante que te hará sentir un estado de calma total pensando en la otra persona. El ser amado va a ocupar tu mente y cuando tengas ese contacto físico, una respuesta intensa se va a liberar en tu organismo. Vamos a continuar con las canciones que describen esta primera fase del enamoramiento, que es la fijación, la curiosidad, el estado de coquetería. Esta canción habla justamente de un estado de fijación por una persona ideal. Tanto así que incluso parece hasta una ilusión. Noelia, en la voz de Nino Bravo, que lo escuchas por el dial 101.3 de tu radio. Y esto es Frenesí de Ritmo.

Montaner con Castillo Azul, y espero que le hayan prestado mucha atención a lo que describe el momento perfecto, el instante en donde dos personas se convierten en eso. Escuchen, poetas y compositores, así es que se narra un encuentro entre dos amantes. Y esta canción justo nos lleva a hablar de la segunda fase del enamoramiento, que es la atracción física. Es este momento en donde hay una fijación casi obsesiva en el cuerpo de la otra persona, sus rasgos, sus atributos, sus curvas, sus esquinas. Cada parte que compone las dimensiones de su cuerpo quieren ser exploradas y aprovechadas por el amante. Así que vamos a describir todo este proceso con música. Por eso, a continuación disfrutemos de Alejandro Fernández y su tema Hoy tengo ganas de ti.

Estamos escuchando de fondo Química, un tema compuesto e interpretado por el oriundo de Caracas, Frank Quintero. Esta canción justamente describe lo que es un encuentro entre dos amantes y las cosas que ocurren a nivel molecular cuando estos cuerpos se convierten en una quimera hecha de dos personas. Así que vamos a conocer un poco más de la biología. Y justamente en esta etapa del atractivo físico, hay un estudio que plantea que muchas veces los hombres nos fijamos en el cuerpo de la mujer según algunas necesidades biológicas. Se cuenta que en la antigüedad había que caminar largas distancias donde no había mucha agua. Y por eso se buscaban que las mujeres tuvieran un tipo de cuerpo más específico, con volumen en algunas zonas para lograr así atravesar estas grandes travesías y poder mantener totalmente a salvo a los descendientes. Esto es lo que se dice en cuanto a las mujeres. En cuanto a los hombres, pues se buscaba que tuvieran piernas fuertes, justamente porque la caza trataba de correr, saltar y hacer movimientos muy explosivos en un corto periodo de tiempo. Esto es lo que dice una teoría sobre por qué nos gustan ciertos tipos de cuerpo. Pero en la actualidad, ¿eso importa? Realmente no. Ahora somos unas personas que realmente buscamos una conexión más íntima. Y por eso vamos con la siguiente canción, que se trata de María Conchita Alonso. Nos interpreta Acaríciame, un tema que calza como anillo al dedo para la ocasión. Así que disfrutemos a través del dial 101.3 y tu programa.

0: ¿Qué más quieres que te mencione? Cóncavo y convexo. Habla perfectamente de lo que es este instante. Así que digamos que todo va bien en la relación. Ya fueron unas personas que se vieron en algún lugar, como por ejemplo la Plaza Bolívar de Maturín, la Plaza Rómulo Gallegos, la Plaza Ayacucho, no, por favor, allí.
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0: Entonces, toda la relación va increíblemente bien, todo va viento en popa. Así que, de esta manera entramos en la siguiente etapa del enamoramiento, la fase de romance y apego. Es una etapa en donde el atractivo físico o el interés corporal sigue existiendo, pero hay una necesidad más amplia por conocer los intereses de la persona. Ya todo aquello tan efímero que es tocar la piel pasa a un segundo plano. Ahora quieres una conexión real y justamente es lo que nos ofrece el siguiente listado de canciones. Vamos a inaugurar esta sección con Chayanne.

Esta etapa del amor también se conoce como la conciliación, en donde vamos a estar averiguando cuáles son aquellos gustos de la persona, cómo es su familia, cómo es ella en íntimo, cómo es él en íntimo. Pero me refiero a ese estado en donde entregas todas tus ideas desnudas sin miedo. Sin miedo a mostrarte tal cual eres, justo en esta etapa de la exploración. Así que si pueden congeniar, esto va muy encaminado a ser una relación que dure bastante tiempo. Y por eso continuemos disfrutando un poco de lo que es este lado más romántico, donde todas son luces, donde todo huele a flor, donde la luna no es solamente un lugar en el cielo. A continuación disfrutaremos de este éxito musical titulado Mi Verdad. Quiero que se fijen en la letra, en el sentimiento que transmiten. Esa calma cuando abrazas al ser amado se va a convertir en estos momentos en un recuerdo para tus oídos, disfrutando Mi Verdad de Shakira.

El amor es un sentimiento tan grande que hace que los hombres quieran componerle canciones a las mujeres, dedicarles cada una de sus batallas, y que las mujeres quieran armar una historia de amor con el protagonismo de su ser amado. Pero luego de esto, de estas etapas en donde conoces a una chica, muy bien, hubo una reacción positiva y se convirtieron en pareja. Luego de explorar cada uno de esos atributos que lo hace el ser amado que es, tanto físico como espiritual, en su personalidad, en su calidad. Llegamos a un momento en donde las hormonas empiezan a estabilizarse, ya no hay tanta adrenalina, ya no hay esa necesidad de explorar sus cavidades. Pero eso sí, llega el momento de la resolución, ese instante en donde la persona deja de ser tan color de rosa, donde todo tiene su porqué. Así que en estos momentos es donde los verdaderos pequeños problemas empiezan a salir a flote. Es donde nos damos cuenta si queremos un futuro con este ser amado o se convierte en una etapa muy complicada del romance, tal vez la última. Si no, se pasa este momento con una victoria. Así que disfrutemos del siguiente tema que justamente explora un poco de lo que es esta etapa de la resolución. Escuchemos en la voz de Leo Dan. Yo sé que no es feliz.

justamente en esta etapa de la reconciliación es donde empiezan los problemas más grandes en que pueden encontrarse en una relación. De acá es donde vamos a ver si tenemos oro o plomo. Aquí es justamente el instante en donde se decide todo, donde aparece la nostalgia, los problemas, aquello de parte de las venas, porque el dolor es insoportable. Así que escuchemos una obra maestra compuesta por el grupo de rock, balada, música romántica. El grupo chileno Los Ángeles Negros con su tema ¿Cómo quisiera decirte? Es justamente la canción que habla de ese instante en donde tengo tanto y me haces falta, que lo vas a disfrutar por el dial 101.3 de tu radio, Nosotros Radio.

0: Finalmente, luego de todas estas etapas, todo el conflicto donde decides si esa persona va a formar parte de tu vida o se va a convertir en solo un recuerdo, es donde aparece la bifurcación del camino. Digamos que es momento de continuar y conocer más personas. Prepárate para disfrutar esta canción que explica ese momento tan triste. Disfrutemos a Palito Ortega con Prometimos.
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Este es el camino de la tristeza, pero en toda historia puede haber una segunda opción. Es la persona de tu vida. Puedes ignorar sus errores. Puedes tomar en cuenta las cosas buenas que hay en esta historia de amor para así planificar un futuro junto a esta persona. No solamente quieres una casa, quieres hijos, quieres pollitos, unos perros y un conuco. Así que vamos a continuación a ver cómo funciona el lado positivo de la historia, el cual lo ilustraremos con esta siguiente melodía. Escuchemos a ¿Qué será de ti? En la voz de Thalía, a través del dial 101.3

Hemos llegado finalmente al último momento del amor, donde el amor se convierte en algo verdadero, donde el enamoramiento es algo totalmente sincero. Luego de atravesar esa etapa en donde ves a una persona y consideras que te atrae su físico, su cuerpo, incluso te sientes atraído por los químicos que segrega su cuerpo, empieza esa hipnosis en donde deseas explorar el mundo de sensaciones en esa persona. Esta es la etapa más intensa de todo el enamoramiento. Pero luego empieza el dolor, empiezan las circunstancias, los defectos de las personas empiezan a ser más notables. Allí es cuando te preguntas si será tu amor verdadero o sencillamente se convertirá en una buena historia que acompañó tu vida. Tenemos que hacer que la luna deje de ser solo un lugar en el cielo para convertirla en el sitio más hermoso que hayamos visto en nuestras vidas. ¿Podemos llegar a ella? Sí. Juntos de la mano con el ser amado. Y por eso estamos en esta última etapa de lo que es las fases del enamoramiento, que es el amor puro, el amor sincero, el amor sin filtros. Así que en estos momentos vamos a disfrutar. En la voz de Leo Dan, Mari es mi amor.

es el sentimiento más grande que existe en el mundo. Pero, al igual que el diamante, necesita atravesar muchas etapas, muchos momentos, pero al final consigues algo bello y verdadero que dura en el tiempo. Esta ha sido nuestra edición de hoy en Frenesí del Ritmo, donde utilizamos la música para educarnos acerca del amor. Así que vamos a despedirnos con la siguiente canción del Pollo Brito. Eso sí, recuerda que Frenesí del Ritmo es un trabajo gracias al equipo de Nosotros Radio. Desde la dirección de la estación Leonardo Zunita. Coordinación Luis Chino Brito. Producción general María Victoria Méndez. Frente al micrófono, locutando para ustedes con el 59.568 Gabriel Aparicio. Esta ha sido nuestra edición, así que nos encontramos para explorar más de la música que te pone a bailar en Frenesí del Ritmo.

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